0: Aí. Aí.
1: Ey, mamá.
0: Cuesta
1: papa.
0: Babae.
1: Lo comí taco.
0: Babae.
1: Muerto salir cementerio que la vieja.
0: Babae.
1: Vista, mamá.
0: Babae.
1: Estoy maldí.
0: Babae.
1: Cuesta papa bien como está.
0: Babae.
1: Ya está todo de rebarata.
0: Babae.
1: Ya no puedo más, negra.
0: Babae.
1: Suéltame ya, por Dios.
0: Babae.